0: Son las 6:09.
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0: Son las 6:19.
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0: Son las 6:26.
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0: Son las 6 y 29 minutos.
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0: Son las 6:32.
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0: Son las 6:36.
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0: Son las 6:43.
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0: Son las 6:47.
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0: Son las 6:50.
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0: Son las 6:54.
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0: Son las 6:57.
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0: Son las 7:05.
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0: Son las 7 y 8 minutos.
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0: Son las 7 y 16 minutos.
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Son las 7 y 18 minutos. 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

0: Son las 7 y 23 minutos.
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0: Son las 7 y 27 minutos.
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0: Son las 7 y 31 minutos.
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0: Son las 7:44.
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0: Son las 7:50 minutos.
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0: Son las 7:53.
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0: Son las 7 y 57 minutos.
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0: Son las 8:03.
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0: Son las 8:09.
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1: Son las 8 y 12 minutos.
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0: Son las 8 y 15 minutos.
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0: Son las 8 y 19 minutos.
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0: Son las 8 y 22 minutos.
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Son las 8 y 24 minutos. 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

0: Son las 8 y 28 minutos.
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0: Son las 8:31.
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0: Son las 8:38. 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

0: Son las 8:45.
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0: Son las 8 y 48 minutos.
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0: Son las 8:51.
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0: Son las 8 y 54 minutos.
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Señores, señores, permítame un segundo, por favor. Quiero dirigir unas palabras. Esta canción que estamos grabando hoy se la dedico como un pequeño homenaje a mi señor padre, a mi viejito, para recordar la agrupación que tenían ellos hace algunos años con sus primos y hermanos. Y la canción, ponme un re, por favor, ahí. Dice así.

0: tierra.
1: Flash, Flash. Las últimas noticias han puesto a temblar a toda la humanidad. Y no es para menos, pues científicos de la NASA han comprobado que debido a los millones y millones de litros de sangre, perdón, de petróleo, que se le sacan diariamente a la Tierra, dentro de pocos años la vida aquí será imposible. Ya que además de esto, la contaminación de los ríos y los mares, así como el aire, son la causa de esta gran tragedia. Y solo basta con recordar cuántos terremotos ha habido. Y qué decir del tsunami, que dejó miles y miles de personas muertas. Esto, señoras y señores, es una voz de alerta para nosotros mismos y para los gobiernos de todo el planeta. Para que hagamos algo para evitar la muerte total de nuestra madre tierra, que desgraciadamente está en agonía.

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0: Son las 6:09.
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0: Son las 6:11.
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0: Son las 6 y 14 minutos.
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Son las 6:19. 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

0: Son las 6:22. 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

0: Son las 6:25.
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0: Son las 6:28 minutos.
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0: Son las 6:31.
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0: Son las 6:35. 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

Son las 6:53. 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

0: Son las 6:56.
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0: Son las 7:03.
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0: Son las 7:08.
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Son las 7 y 12 minutos. 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

0: Son las 7 y 15 minutos.
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0: Son las 7 y 18 minutos.
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0: Son las 7:26.
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0: Son las 7:37.
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0: Son las 7 y 41 minutos.
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0: Son las 7:45.
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0: Son las 8 y 10 minutos.
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0: Son las 8:22.
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0: Son las 8 y 25 minutos.
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0: Son las 8:41.
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0: Son las 8:44.
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0: Son las 8 y 47 minutos.
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0: Son las 8:51. 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

0: Son las 9 y 0 minutos. 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
1: Hola, ¿qué tal? Muy, pero muy buenos días a todo nuestro gentil auditorio que nos sintoniza el día de hoy, lunes 17 de agosto del año 2026. Bienvenidos a nuestra programación. Les saluda con el gusto de siempre Jorge Luis Lucio Sánchez para llevarles lo mejor de la música 100% tropical a través de la frecuencia del 90.1, La Morena FM. Señoras y señores, bienvenidos a nuestra programación. Muchísimas gracias por estar ya desde las 6 de la mañana en sintonía con la más buena de Coatzacoalcos. Bienvenidos todos y cada uno de ustedes, y con la bendición de mi Dios Padre Todopoderoso, Hijo y Espíritu Santo, damos inicio a nuestras labores en este día. Bienvenidos. Recuerde que nuestro número telefónico es el 921-139-0011 para presentarles y proyectarles lo mejor de la música 100% tropical aquí en la más buena de Coatzacoalcos. Arrancamos con el primer bloque saludando a todos mis amigos los taxistas, a todos los urbaneros, a todos los conductores de transporte de personal, a todos los traileros y a usted que va a bordo de su automóvil a su centro de trabajo. Muchas felicidades. También para mis amigos de la industria petrolera, en los diferentes complejos de Coatzacoalcos, de Minatitlán y de Cozoleacaque, bienvenidos sean todos y cada uno de ustedes. Arrancamos con la buena música en La Morena FM.

0: Son las 9:10.
1: A través de la frecuencia de la Morena FM escuchamos tres excelentes temas musicales. Chacatac, chacatac, chacatac con los Daniel Villalobos y su grupo. Alberto Bendita, el paso de la tortuga y los plebeyos, el zancudito loco.
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1: Y bien, vamos a continuar con más buena música. Gracias por marcar nuestro número telefónico, el 921-139-0011. Saludando a la flota de taxistas allá por Minatitlán, por Acayucan, por Jaltipan, por Cosoleacaque, allá por Huazuntlán, por Chinameca, en Pajapan, Sotiapan, Mecayapan, allá por San Juan Volador, por Jicacal, por Las Barrillas. Muchísimas gracias por estar en sintonía a través de la frecuencia del 90.1 La Morena FM, transmitiendo desde el Puerto Internacional de Coatzacoalcos, Veracruz, para todo el mundo.
4: ¿Qué tal?
1: Bueno, vamos a continuar con más música, señoras y señores, gracias. Vamos a enviar saludos a la señora Teresita, a doña Teresita allá en su sagrado hogar.

Amaneciendo con energía de acabarse la semana hoy lunes, muy chambeadora la señora Tere. Le mandamos un fuerte abrazo para su esposo, don Carlitos, que por ahí se encuentra también degustando de un rico desayuno a esta linda pareja de enamorados por toda la vida, por toda la eternidad. Carlitos Mijangos y Teresita, un fuerte abrazo, muchas bendiciones y éxito por siempre. Muy buenos días, Jorge Luis, bendiciones, saludos para todos los de la taquería, hermanos Vargas. Ya estamos al 100, dice, trabajando hoy lunes. Saludos para todos nuestros clientes que nos visitan día con día. Saludos y bendiciones para todo el personal de la taquería, hermanos Vargas, a los comensales que por ahí se encuentran. La neta que están sabrosísimos esos taquitos de tripa, de bistec, de ubre, de chorizo, de longaniza, de chinameca. Bien llenitos, bien serviditos y bien atendiditos. Así que un fuerte abrazo para todo el personal de la taquería Hermanos Vargas. Esperemos de todo corazón que tengan así, excelente y el mejor de los días y muchísimas bendiciones y éxito en sus ventas el día de hoy.

0: Son las 9 y 24 minutos.
1: A través de la frecuencia de la Morena FM escuchamos tres excelentes temas musicales. A mover el chiquistriquis con Bocho Musical. Escuchamos también a la Sonora Dinamita con La Parabólica. Y la Sonora Tropicana suavecito y apretado a través de la frecuencia de la Morena FM.
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1: Así suavecito y apretado. Ok, señoras y señores, bienvenidos a nuestra programación. Muchísimas gracias por estar en sintonía, escuchando lo mejor de la música. Iniciando un lunes así feliz. Dicen que los lunes ni la gallina ponen, pero pues hay que ponerle porque si no se nos cae el mundo en pedazos. Con esa energía quizá un poco más lento, desganado y toda la onda, como que no quiere la cosa, pero a estirar los huesos, a estirar todos los huesitos, aunque nos truenen, que nos escuchemos como pollo crujiente del Kentucky, que nos cruja todititititito, pero vamos a iniciar con buenas vibras, buenas ilusiones y buenas metas y proyectos en esta semana. Un fuerte abrazo. Dice por acá, buenos días Jorge Luis, bonito inicio de semana, excelente programa, que Dios te bendiga. Un saludo a mi amigo Gonzalo Aguilar, de parte del barrio para Gonzalo Aguilar, donde quiera que se encuentren, chamacos, gracias por estar en sintonía de la Morena FM. Hay otros saluditos por acá, buenos días Jorge Luis, ya estamos escuchando la Morena en San Lorenzo, municipio de Moloacán, la familia Martínez García, ponme una canción de Nelson Cancela, Pasos Tropicales, por favor, con gusto se la pasamos, mis amigos. Con gusto le pasamos. ¿Para dónde queda San Lorenzo, municipio de Moloacán? ¿Agarra uno la carretera que va directo a Moloacán de aquí a Coatzacoalcos? ¿O por dónde? ¿O es pasando Moloacán? Bueno, un fuerte abrazo donde quiera que se encuentren. Gracias por estar en sintonía. Ve qué ratito nos vamos a conocer ahí. San Lorenzo, municipio de Moloacán. A la familia Martínez García. ¿Quieren escuchar algo de Nelson Cancela, Pasos Tropicales? Se la pasamos, por supuesto, en este cortecito, en este corte musical de buena música, 100% tropical.

0: Son las 9:39.
1: Vamos a continuar con más música. Escuchamos a Paleto, la voz de la cumbia, con Abejita Chiquitita. Escuchamos también a Nelson Cancela, Popurrí Pasos Tropicales y el éxito de los grandes de los años 80, 90, La Suavecita, a través de la frecuencia de La Morena FM.
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1: Y bien, vamos a continuar con más buena música. Muchísimas gracias por marcar nuestro número telefónico, el 921-139-0011. Hay saludos y felicitaciones. Dice por acá: buenos días, saludos para el Cholulo de Liverpool, para el Cholulo que por ahí se encuentra disfrutando la buena música de La Morena FM. Bueno, Cholulo, el saludo solito para ti, exclusivamente para ti, Cholulo. Dice por acá otro saludito: buenos días, Jorge Luis, ya estamos escuchando La Morena en San Lorenzo, municipio de Moloacán, la familia Martínez García. Es pasando Moloacán, queda por Villa Cuichapa como a 20 minutos. Ah, ok. Ya nos informaron que San Lorenzo, municipio de Moloacán, se encuentra pasando Moloacán, queda por Villa Cuichapa como a 20 minutos. Sí, ya he viajado a Villa Cuichapa. De ahí de Moloacán a Villa Cuichapa ya sé más o menos por dónde es. Gracias, familia. Un fuerte abrazo y gracias por escuchar a La Morena FM hasta allá. Hasta allá. Órale, pues, un fuerte abrazo.
4: Jorge Luis, Lucio Sánchez, muy buenos días. Desearte lo mejor inicio de semana, gracias a Dios.
1: Gracias.
4: Aquí estamos y no nos vamos, portal 2566, directamente de Miracán, Veracruz, México, Huacotayor, conmigo, saludándote nuevamente. Un saludo también para todos los compañeros, los cuatro letras, hasta donde llega Radio Morena. Un saludo también para todos mis paisanos de Huacota, que ya empiezan a escuchar Radio Morena. Pues aquí estamos y no nos vamos. Aquí andamos, pues ahí pasó una canción de los compadres, El Chofer. Buenos días, excelente inicio de semana.
1: Ok, muchísimas gracias, Marcelo, allá por Minas Titlán, el tremendo Marcelo, disfrutando la buena música y corriendo la voz allá en Cuacotla. Escuchen La Morena, que está buenísima, está bien buena. La Morena está bien buena, de Coatzacoalcos, Veracruz, para todo el mundo. 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Buenos días, un saludo para el Ojiva, que va conduciendo, quiere que le pongas Ramón y Pascual, que le gusta mucho esa canción. Ahorita le pasamos a Ramón y Pascual con mucho gusto, en este corte va Ramón y Pascual, con muchísimo gusto, para saludar a Ojiva, que por ahí se encuentra disfrutando la buena música de La Morena FM. Para el ingeniero Barradas.
5: Buenos días, Lucio.
1: ¿Qué onda, mi chavo?
5: Y reportando desde Gas El Pollo, saludamos a todos los pachudos gaseros. San Lunes, ahí estamos, piendetazo. Arre, Lulú.
1: Como que no quiere funcionar el cuerpo, ¿verdad? Pero ya me imagino cargando un tanque de esos de 30 kilos o de 40 kilos, se te quita la flojera porque se te quita, mi chavo. Don Jorge Luis, ¿podría poner la del bigote Carmito y los Supremos? ¿La del bigote? Saludos desde Villa Cuichapan. Bueno, vamos a buscar la del bigote con Carmito y los Supremos y con gusto se la proyectamos. Sale hasta allá, hasta Villa Cuichapan. Un fuerte abrazo, muchas bendiciones y éxito por siempre. Vámonos con música a través de la número 1.

0: A través de la frecuencia de la Morena FM, escuchamos tres excelentes temas musicales. El camaleón de los teclados con Levanta en polvo, levanta en polvo. Estoy seguro que con media caguama ya anda levantando hasta el concreto de la pista de baile. Escuchamos a los tropicalísimos compadres con El Chofer, Ramón y Pascual y Rigo Domínguez y su grupo Audaz, La Chispita, aquí en la número uno.
1: Son las 9:57.
0: Vamos a continuar con más buena música. Vamos a recordar un tema de Pairo y su Smoke Tropical, ese chamaco que tenía, pues, la verdad, mucho talento. Se nos fue temprano y lo recordamos con mucho cariño, Pairo y su Smoke Tropical. Vamos a escuchar un tema, pues, que pegó fuertemente con Pairo y su Smoke Tropical, pero antes vamos a saludar. Por acá nos dicen rápidamente. Hay un titipuchal de mensajes, empezando por un mensajito de voz que nos hacen llegar.
2: Sí, buenos días, buenos días, buenos días, buenos días, señor Jorge Luis Lucio Sánchez.
0: A sus órdenes.
2: Buenos días, hermanito. Dios te bendiga en este caluroso día. Caluroso día porque se siente el bochorno. Ok. Mira, quiero mandarle saludo a todo el personal de la funeraria Suen, a todo el personal de la funeraria Suen, ahí para todos esos compañeros que se encuentran por ahí laborando, de parte de Ciro Rodríguez. Ciro Rodríguez, me pidieron que le mandara el saludito, bueno, pues ahí le estoy mandando el saludito, ¿sale? Ok, ahí estamos pendientes. Ah, y también para mi amigo Pablo Barrientos, ok, yo acá por Barrilla trabajando, ya sabes, acá por Barrilla revolviendo mezcla. Sale, Lucio, gracias, Dios te bendiga, hermano.
0: Sale, mi chavo, va para allá el saludo con mucho gusto. Gracias por estar en sintonía de la frecuencia de la Morena FM, hasta en las Barrillas, allá en Lomas de las Barrillas, escuchando a todo volumen la frecuencia de la más buena de Coatzacoalcos. Para el más mordelón de todos los taxistas, allá en Minatitlán, El Caimán, en el 1617 nos escucha. Taxi 1617 de Minatitlán. O sea que 1617, por ahí se encuentra mordiendo duro, El Caimán nos envía un mensajito de voz.
3: Buenos días, señor Jorge Luis Lucio Sánchez, por aquí El Caimán quien lo saluda.
0: A la orden.
3: Por ahí nada más para que nos complazca con una melodía, la del Manicero con el Araña en los teclados. Por ahí saludos y bendiciones a todos.
0: Sale, Caimán, va para allá tu Manicero con mucho gusto con el Araña de los teclados, que anda prendidísimo el Araña. Anda reventando bailes por todos lados, taquillero de a montón. Un fuerte abrazo para el Araña de los teclados y también para Carlos Cruz de Celis, allá en Villahermosa nos escuchan. Siempre sintonizan la frecuencia de la Morena FM. ¿Qué tal, mi estimado Jorge Luis? Quiero mandar una felicitación muy especial para mi tía Rubicelia Reyes Domínguez, que estuvo de manteles largos este fin de semana allá en Sánchez Magallanes, Tabasco. Estuvieron los Super Chupa y Sopla, todo lo que da. Saludos para Chito, para Pachi y a toda la familia Reyes Domínguez. Porfa, programa la canción de Así Fue Como Son de Barrio, el feat de Qué Personajes. Ah, ok, un fuerte abrazo para ti y gracias de parte de Domingo alias El Retoño. Claro que sí, Domingo, un abrazo muy fuerte para tu papi, allí en la barra de Santa Ana, Tabasco, a toda la familia que por ahí nos escuchan, amablemente sintonizando a todo volumen la Morena FM, una radio pues que trata de complacer a todo mundo con buena música, con buena programación y con buen cotorreo. Hola, hola, buenos días.
4: Hola, buenos días.
0: Buenos días, sí, dígame.
4: Quería una buena día que me lo ponga, se llama en el Escándalo Show.
0: Escándalo Show.
4: Irene se llama la cogida melodía.
0: Ok, señor, con mucho gusto, ¿eh?
4: Sí, aquí estamos descansando un rato, ya viene Arte también.
0: Irene se llama la canción.
4: Ajá, Irene, es Escándalo Show.
0: Ah, ok, Escándalo Show. Déjeme buscar y se la pasamos, ¿sale?
4: Ok, sí, mucho gusto.
0: Sale, Dios me lo bendiga, cuídese mucho. Vale.
4: Igualmente.
0: Vamos a continuar con más música y saluditos también por acá rápidamente. Más saluditos, felicitaciones y todo el rollo que de veras lunesito y amaneció muy bueno. Dice por acá, hola, buen y excelente día. Un saludo para cordial de sus amigos de La Curadita. Hola, buen día, excelente día para todos nuestros clientes y amigos. Para el día de hoy dice que tendrán por ahí exquisito y delicioso rabo de res en adobo y salsa verde, además de nuestro menú de mariscos. Esto es en La Curadita. Pues un fuerte abrazo para todos los de La Curadita, don Arturo, para la chica que baila y para la esposa de don Arturo. Un fuerte abrazo. Gracias por escucharnos a través de la frecuencia de La Morena FM. Muchísimas gracias, familia. Gracias por estar siempre pendiente de la programación de la número uno. Roberto Pisano, allá en el Paso de Lanchas. Chido Juan, gracias, mi hermano. Un fuerte abrazo a Roberto Pisano. Ahí tratando de achicar el cayuco viejo ese que trae. No sé cuándo va a estrenar el Chacaltianguis 1. Ya es momento de que estrene el Chacaltianguis 1. Ponme la canción al rato en la hora de Chicoche y la Crisis, dice el tema de mis hijitos, ya que dejé abandonado como 4 chamacos allá por Jalapa, otros 3 allá por Dos Bocas y otros 2 allá por Salina Cruz. No, hombre, tiene un titipuchal de hijos este chamaco. Apa quemadita, ¿no? Apa quemadita, Roberto. Un fuerte abrazo. Ya me imagino que hoy a tu casa no llegas porque la patrona se pone, pero bien coyoyaya. Muy buen inicio de semana, mi estimado Jorge Luis. Saludos desde el conocido lavado de auto. Estamos esperando a la víctima de un Kia. De un Kia blanco, ¿verdad? Ay, ay, ay. Para todos los Miamis que se encuentran allá en el lavado de autos, el abuelito. Esto es en Pino Suárez y Avenida 1. Ahí se encuentra el lavado de autos del abuelito. Un fuerte abrazo para todos los que ahí trabajan. Pura chamacada, ¿eh? Puro jovencito, puros niños, pero muy chambeadores todos y cada uno de ellos. Un fuerte abrazo, éxito por siempre y gracias por estar en sintonía con La Morena FM.
1: Y a bailar.

0: A través de la frecuencia de la Morena FM escuchamos al grupo Los Velas del puerto de Veracruz con esto que se llamó El Trenecito. Escuchamos El Manicero, La Araña de los Teclados, con El Manicero y por supuesto Pairó y su Smog Tropical 20 grados de humo. Una grabación que hizo hace aproximadamente 25-30 años. Muy buena, por cierto. Pero nos tuvo que abandonar mucho antes. Pairó y su Smog Tropical. Un fuerte abrazo a su mamita, a su papi, a toda la familia que nos escuchan en este puerto de Coatzacoalcos. Continuamos con más en la número uno.
1: Son las 10 y 23 minutos. 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
0: Vamos a continuar con más buena música, señoras y señores, saludando. Allá en Reynosa, Tamaulipas, se encuentran, pues, dándole un mantenimiento, una limpieza al autobús ADOGL, el 8000 de Carlos Mijangos, el mejor conductor de todo el ADO. Un fuerte abrazo para Carlitos Mijangos, quien se encuentra allá en Reynosa, Tamaulipas. Dice que a las 11 de la noche rebota hacia Jalapa, viene hacia Jalapa y siempre escuchando la frecuencia de la Morena FM, el tremendo Carlos Mijangos del ADOGL, el 8000. Un fuerte abrazo y muchas bendiciones y éxito por siempre, Carlitos. Abre bien los ojos en carretera, porque uno va confiadito que traemos al mejor chofer, al mejor conductor, mientras uno se avienta un coyotito. Un fuerte abrazo para Carlitos Mijangos en el ADOGL, el 8000. Vamos a enviar saludos hasta La Venta, Tabasco, a la familia Barreiros Torres, y para el niño Iki, que quiere un tema musical de Chely Santos, La Perla del Caribe, la de Vuelve que te sigo esperando, nos dice Iki, recordando a esa niña que conoció en el kinder y todavía la recuerda con mucho cariño, mucho afecto. Un fuerte abrazo para ti, Iki, para toda la familia que por ahí nos escuchan. Para Marcelo en el taxi 2566 de Minatitlán, también para el Caimán en el 1617 que nos escucha a todo volumen. Un fuerte abrazo, muchísimas gracias. Para Pancho Ramírez, el Loco, en el 73, en el 3759, en ese puerto de Coatzacoalcos, laborando el Pancho Ramírez, mejor conocido como el Loco. Le mandamos un fuerte abrazo y gracias por estar sintonizando la número uno. Hay saludos por acá, vamos a enviarlos rápidamente porque hay muchísimos temas musicales. Dice Juan.
3: Buenos días, mi amigo Jorge Luis. Ahí te saluda Carlos Mijango, conductor del autobús del 8000. Aquí todavía nos encontramos en Reynosa. Hoy nos tocó asear el camarote. Para salir a las 23 horas para Jalapa. A las 23 horas vamos a viajar para Jalapa. Ahí te saluda Carlos Mijango, mi amigo Jorge Luis. Ahí eso, para que me ponga una canción, la del carnaval, la del pulpo.
0: Eso es Toño, mi chavo. Perfectamente. Saludos para Carlos Mijango en el 8000, allá en Reynosa, Tamaulipas, escuchando a la más buena de Coatzacoalcos, la Morenita FM. Para Carlitos, que nos habla y nos envía un mensajito de voz.
4: Buenos días, Jorge Luis. Buenos días, servicio ladándote. El tremendísimo Carlito en la Vipa de Astrogas. Aquí estamos, ya sabes, siempre. Iniciando semana, bendiciones ahí, por ahí. Ahí andamos en la escuchita todo el día.
0: Ahora sí, bien despierto. Bien despierto, Carlito, no como ayer que estaba dormidísimo. Bueno, vamos a...
5: ¿Qué tal? Buenos días, Jorge Luis.
0: Buenos días.
5: Saluda a tu amigo Moisés de Coatzacoalcos. A ver si puede poner, por favor, una canción que he escuchado aquí que se llama Popurrí Plutones, de Doménico el Audaz.
0: Ah, okay, perfecto.
5: Nosotros ya nos encontramos ya de 8 a los 400. Ya ahorita voy para allá, para el rumbo de La Venta, Villa Benito, Sánchez Magallanes. Por allá vamos a andar de regreso a ver si pasamos ahí a Agua Dulce, a ver qué onda.
0: Ándale,
5: saludos, mano. Y gracias.
0: Sale, mi chavo, va para allá el saludo. Gracias por marcar nuestro número telefónico. Hay muchísimos saludos en este lunesito. Moisés Solís Ramos, así se llama el chamaco que nos mandó un mensajito de voz en estos momentos. Le mandamos un fuerte abrazo y gracias por estar en sintonía con la Morena FM. Muchísimas gracias. Dice por acá Roberto Pisano desde el Paso de Lancha. Mucho thank you, very much. Ah, bueno, pero habla inglés el chamaco. ¡Hija! Bueno, seguimos con nuestra... Seguimos con nuestras ventas, dice, de torito y cremas de piña. ¿A dónde es esto? ¿A dónde es esto? Bueno, ahorita lo localizamos. Ahorita lo localizamos con mucho gusto. Hay un saludito por acá. Hola, muy buenos días, Jorge Luis. Sería tan amable de mandarme un saludo para mi esposa, Justina Domínguez, de parte de su esposo, Toribio Cruz Cadena. Los escuchamos acá en Cosoleacaque, en el barrio Tercero, calle Juárez. Saludos y bendiciones con una bonita melodía. Gracias. Claro que sí, con mucho gusto. Señor Toribio Cruz, un fuerte abrazo para usted, para su esposa, la señora Justina Domínguez, y gracias de todo corazón por escuchar a la frecuencia de La Morena FM, allí en el barrio Tercero, en la calle Juárez. Esto es en Cosoleacaque. Bendiciones para toda la familia. Y vámonos con esto que está buenísimo.

0: En este corte musical escuchamos
1: 40 minutos.
0: En este corte musical escuchamos tres excelentes temas musicales. El ronco musical con eso que se llamó Por un Caminito. Escuchamos a Acapulco Tropical con Mar Sagrado y por supuesto escuchamos también a Chely Santos, La Perla del Caribe, con el éxito Letra y Música de Willy Barcelata Ramón, Vuelve que te sigo esperando. Aquí en la número uno.
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0: Vamos a continuar con más buena música, señoras y señores. Muchísimas gracias por sintonizar a La Morena FM. Vamos a enviar saludos en nuestro número telefónico. Nos dicen favor de saludar y felicitar. Ram, pam, pam, pam, pam, pam. Ay, ahí por acá otro saludo. Ok.
3: Jorge Luis, buenos días. Ahí buenos le mandé días, lo que días. Tenemos a la venta, toritos de cacahuate, toritos de guanábana, licor de piña y el coñac de piña. Ahí se los mandé, porfis, para que me los publique ahí. Y jugo de piña y hawaiana, señor Jorge Luis. Saludos, saludos y bendiciones. Cuídese mucho.
0: Esto es en La Curadita, ¿verdad? Allá en La Curadita nos están escuchando y ofrecen pues todo este tipo de alcoholes y licores y toda la onda, artesanales, todo es artesanal. Pues un fuerte abrazo, gracias por estar en sintonía de La Morena FM desde el Puerto Internacional de Coatzacoalcos, Veracruz, para todo el mundo mundial. Continuamos con más música. ¡Hija! Vámonos con esto que está buenísimo.

0: Son las 10 y 51 minutos. 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
2: Así es, señoras y señores, vamos a continuar con más buena música a todo nuestro gentil auditorio. Recuerde que ahorita a las 11 llega la hora de Chicoche y la Crisis. Música para bailar, para recordar y disfrutar a través de la frecuencia de La Morena FM. Chicoche y la Crisis de 11 a 12 del día. Buenos días, Jorge Luis. Aquí como siempre escuchando música de la mejor estación de radio La Morena. Si me puede mandar felicitación para Octavio, que ayer estuvo cumpliendo años. Para Octavio, que ayer estuve cumpliendo años, dice, aquí en este bendito trabajo. Gracias, jefe. Gracias, señor Jorge Luis. No, hombre, no tiene que dar las gracias, Octavio. Un fuerte abrazo. Gracias a Dios cumpliste un año más de vida. Y eso hay que agradecérselo al Todopoderoso por darle una vuelta al sol y estar lleno de salud, con trabajo y con mucho vigor para continuar luchando por nuestras familias. Así que para Octavio, que ayer estuvo cumpliendo años, dice Octavio, que ayer estuve cumpliendo 4 años aquí en este bendito trabajo. Ah, ok, cumplió 4 años en ese bendito trabajo que amablemente tiene por ahí. Octavio, le mandamos un fuerte abrazo y qué buena onda que reconoce su chamba y gracias a Dios ya 4 años ahí en su trabajo. Un fuerte abrazo y muchísimas bendiciones. Vámonos con más música, pero antes un mensajito de voz.
3: Hola, escuchantes, ¿me puedes mandar la abejita chiquitita, por favor? Adiós.
2: La puse hace ratito, mi chavo, la puse hace ratito, la de abejita chiquitita, hombre. Qué lástima que no la escuchaste. Sí la puse con Paleto, la voz de la cumbia, la abejita chiquitita, ya hace ratito la pusimos. Buenos días, señor Jorge Luis. ¿Le puede dedicar la canción del oso polar de Nelson Cancela al niño Jesús del barrio tercero? Excelente día para usted. Igualmente, familia del barrio tercero de Cosoleacaque, para el niño Jesús del barrio tercero, así nada más. Para Chuchito del barrio tercero de Cosoleacaque, quiere el oso polar de Nelson Cancela. Claro que sí, te lo mandamos antes que inicie, pues, Chicoche y la Crisis. En estos momentos va Fito Olivares con Mi Caballito y por supuesto te mandamos la del oso polar y regreso con Chicoche y la Crisis.

Son las 11:00 minutos.

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1: Así es, señoras y señores, ya estamos en la hora de Chicoche y la Crisis. Bienvenidos a nuestra programación música 100% tabasqueña, del hombre del overol que hizo mucha historia a través de su música, que nos hizo bailar a cientos y a miles de gentes en cada presentación que tenía Chicoche y la Crisis. Y hoy lo recordamos con mucho cariño, mucho afecto, porque tuvimos el gusto de conocerlo de lejitos, pero tuvimos el gusto de bailar sus bailes, sus presentaciones, que cállate los ojos, estuvieron buenísimo. Saludos para Roberto Pizano. Roberto Pizano nos escucha ahí en el Paso de Lanchas, un fuerte abrazo y gracias por estar en la hora de Chicoche y la Crisis.

0: En la hora de Chicoche y la crisis, a través de la frecuencia de la Morena FM, escuchamos tres excelentes temas musicales: el Chido Chido, Chico Monó, Chico Moño y Mis Hijitos. Tres excelentes temas musicales recordando al hombre del overol.
1: Las 11 y 12 minutos. 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

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Vamos a enviar saludos para allá en Agua Dulce, para El Gato y su Tormenta Show y su grupo musical Tormenta Show o Tormenta Musical. Bueno, para El Gato y su Tormenta Musical allá de Agua Dulce, un fuerte abrazo para estos chamacones que la están prendiendo bastante bien, por ahí ya preparando un material discográfico, El Gato y su Tormenta Show. Los saludamos con mucho cariño, mucho afecto. Esperemos que todo salga perfectamente bien. Vamos a continuar con más música. Vamos a enviar saludos por acá en nuestro número telefónico 921-139-0011. Buen día. Favor de saludar a la familia Esteban Pérez. Familia Esteban Pérez, 100% tabasqueño, con una canción de Chicoche y La Crisis. Rosalvita, siempre los escuchamos. En el Chapo, municipio de Ixhuatlán del Sureste. Familia del Chapo, allá de Ixhuatlán del Sureste, un fuerte abrazo para ustedes. Familia Esteban Pérez, 100% tabasqueños, escuchando la hora de Chicoche y la Crisis a través de la frecuencia de la Morena FM. Hay otro saludito por acá. Nos dice el Avispón Negro, conductor del taxi, el 688, nos pide un saludo y unos saludos y felicitaciones para Brazo Fuerte, para el Bigotes, también para el Avispón Negro, también para la Marimar y el Zacatripas y toda la flota de taxistas. Por favor, un fuerte abrazo, dice. Eres de los míos. Claro que sí, mi amigo, un fuerte abrazo para ti, para tu familia y gracias por escucharnos. Hay otro saludito. Buenos días, Jorge Luis. Saludos en este inicio de semana. Bendiciones. Por favor, saluda a la banda gasera que está con la radio a todo volumen para que los clientes entren en el ambiente sabrosón. Saludos desde el fraccionamiento Dunas. ¡Gas! Dedícale la canción de Lamento del Cornudo de Chicoche y la Crisis. Claro que sí, mi amigo. Claro que sí, Beto. Va para allá el saludo para todos los cornudos. Entendemos lo que nos quiere dar a conocer. Dice, por favor, la canción de qué personaje. Ok, mi amigo. Domingo, después de Chicoche te la paso, ¿sale? Órale, pues, un fuerte abrazo. Dice, hola, buenos días, saludos para la familia Méndez Torres hasta Villa Allende, Veracruz. Estamos en el programa de Chicoche y la Crisis, en especial a mi hija que radica en Tabasco y anda de paseo por Coatzacoalcos. María Concepción Méndez Torres, un fuerte abrazo para María Concepción Méndez Torres. Esperemos que la pase muy bien en este puerto de Coatzacoalcos, allá con la familia Méndez Torres de Villa Allende, su familia que la quiere y la ama muchísimo. Para el conductor del taxi, el 6536, para el Bombón que nos escucha a todo volumen, le mandamos un fuerte abrazo al Bombón. Ahí en el 6536 nos piden la del Lamento del Cornudo, la de Rosalvita y la Muralla, y con gusto se la presentamos en la hora de Chicoche y la Crisis.

0: En la hora de Chicoche y la crisis.
1: Y 26 minutos.
0: Escuchamos tres excelentes temas musicales. Como les comenté, La Muralla, Rosalvita y El Lamento del Cornudo, a través de la frecuencia de La Morena FM.
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0: Vamos a continuar con más buena música en la hora de Chicoche y la crisis. Gracias por sus mensajes, mensajes de voz, por su llamadita. Muchísimas gracias, dice por acá. ¿Qué tal, mi estimado Jorge Luis? Quiero mandar una felicitación muy especial para mi tía Rubicelia Reyes Domínguez, que estuvo de manteles largos este fin de semana en Sánchez Magallanes, Tabasco. Estuvieron los super chupa y sopla a todo lo que da. Saludos para Chito, para Pachi y a toda la familia Reyes Domínguez. Por favor, programa la canción de ok, perfectamente, de parte de Domingo. Un fuerte abrazo, Domingo, alias El Retoño, que nos escucha a todo volumen. Por ahí nos pide un tema que adelantito, terminando la hora de Chicoche, ahí con mucho gusto se la mandamos. Para el bombón del taxi, número 6536, nos manda un mensajito de voz.
3: Lucio, Lucio, Lucio, buenos días. Habla el bombón de Coatzacoalcos, el 6536. Mi hermano, a ver si me puedes complacer que con Encadenados de Chicoche.
0: Claro que sí, con mucho gusto te mandamos la de Encadenados de Chicoche. Con muchísimo gusto. Vamos a... Por acá, Abraham Chacón nos dice: amigo Jorge Luis, saludos cordiales y muchas bendiciones. Saludos con la canción El Polvorete con Chicoche Mota. Atentamente, Abraham Chacón Lozano. Un fuerte abrazo. Te mandamos ahí la que quieres escuchar, la del Polvorete, mi amigo. Un fuerte abrazo. Hay otro saludito por acá. Saludos para Alfredo Domínguez Montejo, el famoso gusano que está dándole a la trabajación con la canción de cómo se mata el gusano. Saludos de parte de Lalo Salazar. Estamos en la hora de Chicoche, Lalo. Estamos en la hora de Chicoche y la crisis, Lalo Salazar. Pero al rato le mandamos con mucho gusto su música que quiere escuchar. Hay otro saludito por acá. Hola, buenos días. Saludos para la familia Méndez Torres. Está en Villa Allende, Veracruz. Estamos en el programa de Chicoche y la crisis, en especial a mi hija, que radica en Tabasco, anda de paseo por Coatzacoalcos, María Concepción Méndez Torres. Por favor, Jorge Luis, por favor, Jorge. Buenos días, bendiciones, familia. Gracias por escucharnos. Buen día, Jorge Luis. Un saludo para la visita de Veracruz aquí en Agua Dulce, para Marta Alonso, con su hija Fernanda y su nieta Mía, con el amanecer juguito, amanecer guajiro de Chicoche y la crisis. Con mucho gusto se la mandamos, familia de Agua Dulce, Veracruz, a la visita de Veracruz, Veracruz, Marta Alonso con su hija Fernanda y su nieta Mía. Nos escuchan a todo volumen allá por el hermoso municipio de Agua Dulce, Veracruz. La pidieron, aquí la tienen.

0: Son las 11 y 37 minutos.
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1: En La Morena FM escuchamos tres excelentes temas musicales de Chicoche y La Crisis. Escuchamos Amanecer Guajiro, Amanecer de mi Tierra y Encadenados aquí en la número uno. Vamos colocando y proyectando temas de Chicoche y La Crisis conforme nos las van pidiendo. Todas son peticiones. Por ahí se encuentra Tumbapelo. Vamos a enviarle un saludo a Tumbapelo, que ya se está preparando porque se nos casa Tumbapelo, hombre, con el taquero. ¿Cómo está eso, Tumbapelo? Que te casas con el taquero, hombre. Y Arturo Barcelata va a ser tu padrino de bodas. Te va a matar un cochino, pero en la espalda, dice. A puro cochinazo. Ok, fuerte abrazo para Tumbapelo, para el taquero y Arturo Barcelata, mi hermanito del alma, un fuerte abrazo. Gracias por escucharnos, están siempre en sintonía con la programación de La Morena FM. Hay saludos por acá, en la hora de Chicoche y La Crisis, saludando. Buenos días, Jorge Luis, salúdame a la señora Ángela, el señor Luis, el patrón y a su esposa Gladys. Nos escuchan en la López Mateos. 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Y para ti, Jorge Luis, saludos, Melodía de los Nenes con los Nenes. Órale, los Nenes con los Nenes. Para Tumbapelo y el taquero, que se nos unen en feliz matrimonio. ¡Hija! Ok, vamos a poner la de los Nenes con los Nenes con mucho gusto. Hay saludos por acá. Dicen: buenos días, Jorge Luis. ¿Será que me puedas poner la canción de A las Pipis y Cañas de Chicoche para Doña Siria de Mundo Nuevo? Que se siente como de 15 años con esa canción, dice. Ok, perfecto. A la señora Siria de Mundo Nuevo le vamos a enviar el tema que nos piden con muchísimo gusto. Le mandamos a la Pipis y Cañas. Un fuerte abrazo. Gracias por estar en sintonía. Ay, saludos también para acá. Oli Olis. El viernes te pedí la canción del señor de Tila, soy su fan de La Morena, la número uno. Se la pasamos en este corte musical del señor de Tila, con mucho gusto. Y disculpe, pero a veces no nos da tiempo proyectar todos los temas musicales que nos solicitan. Buenos días, Jorgito. Quiero mandar saludos a mi gran amigo Víctor, el Mataviejitas, que está de guardia en el Seguro Social de Rancho Alegre, de parte del Héctor, el Lechuga. Héctor... El Lechuga con la rola de la secretaria de Quenchón. Saludos, aquí te escuchamos en la colonia 20 de noviembre. Cállate los ojos, nos dice. Vámonos con más música en la hora de Chicoche y La Crisis. Y nos pidieron esta y a continuación se la presentamos.

0: Así es, señoras y señores, gracias por su preferencia. Gracias por estar escuchando la frecuencia del 90.1.
1: Son las 11 y 52 minutos. 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
0: Se fue rapidísimo la hora, exageradamente rápida. Se fueron los temas musicales de Chicoche y la crisis. Ya hemos proyectado un chititititipuchal de temas de Chicoche y la crisis. Muchísimas gracias por acompañarnos a través de la frecuencia de la Morena FM. ¡Ay, saludos! ¡Buenos días, Jorge Luis! ¿Será que me puedas poner la canción de Pipis y Cañas de Chicoche para Doña Siria de Mundo Nuevo? Que se siente como de 15 años con esa canción, dice. Ok, se la mandamos con mucho gusto. Hay otro saludito por acá. Señor Jorge Luis, favor de saludar a la señora Sabina del barrio tercero de Cosoleacaque. Y si le dedica la canción de ¿Dónde te agarró el temblor? Gracias, la buscamos y con mucho gusto se la proyectamos. Hay otro saludito por acá en un mensajito de voz que nos hacen llegar.
3: Para el Martincillo, 1542 de la Villa de Allende. Para el Martincillo.
0: Sí, señor Martincillo.
3: 1542 de la Villa de Allende.
0: Claro que sí, señor Martincillo.
3: Un saludito por ahí, Jorge Luis.
0: Claro que sí, con gusto, ¿eh?
3: A ver si se pudiera ir con la Macorina, con Chico Che.
0: Macorina, ok.
3: Que Dios te guarde.
0: Sale, bendiciones, un fuerte abrazo.
3: Y andes, Jorge Luis.
0: Gracias, Martincillo, del 1542 de Allende. Siempre sintonizando fuertemente la número uno. Hay un titipuchal de mensajes, vamos a tratar de pasarlos todos.
4: Ay, Jorge Luis, buenas tardes. Buenas tardes. Un saludito ahí para mi esposa Selene, mi hija Eunice y Valeria. Ponme la de
5: Allende, Veracruz.
4: Uy, qué miedo, de Chicoche. Saludito, ahí te escuchamos todos los días aquí en El Rodante.
0: Sale, uy, qué miedo. Con mucho gusto se la pasamos, se la presentamos y gracias por su preferencia. Hay otro saludito. Lindo inicio de semana, señor Jorge Luis. Tabasqueñita de corazón con la melodía del africano. Mil gracias, saludos de parte de Lali. Hola, hola, buenos días.
6: Buenos días.
0: Sí, ¿a quién saludamos?
6: ¿Será que puedes mandar alguna canción para Iki? La estaca, por favor, con Chicoche.
0: La estaca, ok.
6: Sí, hasta la venta, Tabasco. Aquí la venta, estamos escuchando su, sí.
0: Gracias, señora. Hasta la venta, Tabasco.
6: Sí, muchísimas gracias.
0: Sale, Dios me lo bendiga. Fuerte abrazo. Okay. La estaca quieren por acá también. Hay un... Y ya faltan, ¿qué? 5 minutos para las 12 del día. No creo que nos dé tiempo de pasar todo. El africano nos la pide Lali. El africano, Lali. Dice Arturo Barcelata, compadre, la de las notas de sociedad para Tumbapelo que se va a casar con un... con el taquero. Ay, ay, ay, el amor es bueno. De los merititos buenos. Dice por acá. Bendiciones para todos. Los escuchamos en la Congregación San Antonio, municipio de Cosoleacaque. Congregación San Antonio, municipio de Cosolia. Un fuerte abrazo para todos los que nos escuchan hasta allá, que se oye bonito la radio. Buenos días. Me puede enviar un saludo para Antonio Zárate en Román Marín de parte de Lupita. Buenos días. Me puede enviar también un saludo para Antonio Zárate en Román Marín de parte de Dani, ok, va para allá también, para el mismo lugar. Hay otro saludito, buenos días, podría enviarme un saludo para Antonio Zárate de Román Marín de parte de su nietecita Fanny, de parte de Fanny, ok, le puede poner ¿Dónde te agarró el temblor? De Chicoche y la crisis, claro que sí podemos, con mucho gusto. Dice por acá, hola, buenos días, Dios te bendiga, te pido por favor que una felicitación para mi nieto, José Enríquez Lavín López, te escuchamos todos los días. Bueno, pues va para el bebecito José Enríquez Lavín López, nieto de la señora Sara. Un fuerte abrazo para toda la familia que nos escuchan en este puerto de Coatzacoalcos. Siguen pidiendo temas de Chicoche. La mesera. Buenos días, señor Lucio. Saludos de Chicoche y la crisis. La mesera quieren. Vamos a pasarle también la mesera, hombre. No hay ningún problema. Hola, muy buenos días. Quiero mandar un saludo a mi abuelo Sebastián Jiménez Serra, de la calle Oaxaca, en Marisco Sanita de Nanchital, que ya va a sus tratamientos. Un fuerte abrazo, señor Sebastián Jiménez Serra, de parte de toda su familia que lo quiere mucho, allá en Nanchital, en la calle Oaxaca, en Mariscos. Anita de Nanchital, ahí nos escuchan a todo volumen. Otro saludito, dice: buenos días, señor Lucio, de Chicoche y la Crisis. La mesera, déjeme buscarla y con mucho gusto se la pasamos. No importa que termine el programa, yo le paso los temas que me han solicitado con mucho gusto a través de la frecuencia de La Morena FM. Y nos vamos, ya nos vamos a la Pipi Cigañas, la pidieron. Aquí la tienen. Éxito con Chicoche y la Crisis.

0: Son las 12 y 8 minutos.
1: Así es, señoras y señores, las 12 del día con 8 minutos. Ya nos pasamos un poquito de la hora de Chicoche y la crisis. Tratamos de complacer a todo nuestro gentil auditorio. Tratar de complacer a todos, pero es imposible. Son tantos temas que nos piden que pues buscamos los más rápido que podemos encontrar y con gusto. O como van llegando. Buenos días, cállate los ojos. Saludos para el taller del Suen. Para el Rambo, para el Mauricio, para Félix, para David, para Jorge, para el Mushe y para el niño.

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0: Son las 12 y 15 minutos.
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0: Son las 12:35.
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0: Son las 12 y 37 minutos.
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0: Son las 12:41.
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0: Son las 12 y 49 minutos.
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0: Son las 12 y 52 minutos.
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1: Son las 12 y 59 minutos.
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5: Buenas noches, secretario.
6: Buenas noches, señor juez. ¿Cómo sigue de salud?
5: Bastante bien, gracias a Dios.
6: ¿Y la humedad de estos días no le ha hecho daño para el reuma?
5: No, porque el médico me dio un remedio muy bueno contra la humedad.
6: Ah, sí. ¿Y qué fue lo que le dio?
5: Que usara ropa interior de papel secante.
6: No me diga. Óigame, ¿y eso no le sale muy caro?
5: No, porque yo aprovecho todos los papeles secantes con anuncios que me mandan aquí al juzgado para hacerme ropa con ellos.
6: ¿De veras? Está bien. En fin, supongo que ahora usted querrá saber el caso que tenemos hoy, ¿verdad?
5: Claro que sí. ¿De qué se trata?
6: De un robo.
5: ¿Quién fue la víctima de ese robo?
6: Un carbonero.
5: Pues llame entonces a los complicados en ese carbonericidio.
6: Enseguida, señor juez. Luz María Nananina.
7: ¡Aquí como todos los días!
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5: Bueno, vamos a ver quién es el carbonero que acusa.
9: Menda.
5: ¿Con qué Menda, no? Póngale un peso de multa a Leoncio, secretario, para que aprenda a contestar como es debido.
9: Bien hecho. Parece mentira que una persona educada venga a un juzgado, le pregunten una cosa y conteste Menda, que es una palabra tan vulgar, chico.
5: Primera vez que le oigo decir una cosa razonable, Tres Patines.
9: Bueno, pues yo digo muchas cosas razonables para que tú veas. Lo que pasa es que tú no me prestas atención, chico.
5: Yo no le puedo prestar atención a usted, Tres Patines.
9: ¿Por qué, chico?
5: Porque si se la presto, seguro que luego no me la paga.
9: Oye, viejo, no me críe esa fama, porque luego los garroteros se figuran que eso es verdad y me huyen, chico.
7: ¿Qué cosa? ¿Los garroteros le huyen a usted?
9: Bueno, señora, mitad y mitad.
7: ¿Cómo mitad y mitad?
9: Si ellos me huyen a mí hasta que yo lo encuentro y lo convenzo de que me hagan un nuevo préstamo.
5: ¿Y qué? Después de eso ya no le huyen a usted.
9: No, que va, después de eso yo soy el que le huyo otra vez a ellos.
5: Ah, vamos. Pero en fin, el acusador es usted, ¿no es eso, Leoncio?
9: Sí, señor.
5: Muy bien. ¿Quién es el acusado?
9: Mangui.
5: Póngale dos pesos a Tres Patines por ese Mangui, secretario.
9: ¿Y eso por qué, chico, por qué?
5: ¿Qué va a hacer? De manera que critica usted a Leoncio por decir Menda y me sale usted luego con un Mangui.
9: Y Mangui no es una palabra elegante, chico, de la buena sociedad, chico.
5: No, señor.
9: Bueno, me lo hubiera dicho antes.
5: Yo no tengo que decirle a usted nada. Y además no se dice ubería.
9: Vamos, ¿y cómo se dice entonces?
5: Abrías.
9: ¿Abrías no es del verbo abrir?
5: Sin H, sí. Pero con H es del verbo haber.
9: ¿Y tú lo dijiste con H?
5: Sí, señor.
9: Bueno, pues yo no la oí.
5: ¿Qué cosa no oyó usted?
9: La H.
5: La H no la puede usted oír, Tres Patines, porque es una letra que no suena.
9: ¿Y entonces por qué no la suprimen, chico?
5: Porque no se puede suprimir.
9: Vamos, está prohibido.
5: Sí, señor, está prohibido.
9: Bueno, pues de todas maneras, chico, tú no tienes ninguna razón. Porque yo no dije uberías del verbo haber.
5: ¡Ah, no!
9: No, yo dije uberías del verbo ubar, que significa comer uvas.
5: Cinco pesos más de multa por destrozar la gramática. Vamos al asunto, Leoncio. ¿Qué es lo que le ha sucedido a usted?
9: Bueno, porque ese sinvergüenza de Tres Patines, ayudado por su mamita, me ha estado robando el carbón y el dinero hasta que Nananina, que es marchante de mi carbonería, se enteró de lo que estaba pasando y me lo dijo. Ah, con que usted fue la papipia que nos denunció, Nananina.
7: Oye, ninguna papipia, que yo no hice nada más que lo que tenía que hacer. Yo no iba a consentir que ustedes siguieran robando a una persona tan decente y tan amable como Leoncio, que me fía todo el cambón que yo necesito.
9: Muchas gracias, señora. Y a propósito, ¿qué hacemos con la cuentecita que tenemos pendiente nosotros?
5: Sí, bueno, arreglen ese asunto fuera de aquí, ¿oyeron? En fin, León, si usted tiene una carbonería, ¿no?
9: Sí, señor, una carbonería muy buena. No, eso sí es verdad.
5: Eso
9: sí es verdad. Es una carbonería bastante sucia, con un hollín bastante prieto, y el carbón que se vende ahí, si tienen la precaución de empaparlo primero en alcohol, arde bastante bien. Oye, no se puede negar
5: usted
9: eso.
5: Usted cállese, Tres Patines.
9: Estoy ilustrando la sala sobre...
5: No ilustre nada.
9: All right, está bien.
5: Y usted siga, Leoncio, ¿qué pasó en su carbonería?
9: Bueno, que mi carbonería está situada al lado de la casa en que vive Tres Patines. Y el otro día se me apareció la mamita de Tres Patines en el establecimiento a venderme un saco de carbón en un peso.
5: Ah, le fue a vender un saco de carbón.
9: Sí, señor. Sí, como en un peso estaba barato, pues yo se lo compré. Eché el carbón en el depósito. Ella se fue y como a los 20 minutos se me apareció Tres Patines con otro saco de carbón.
5: ¿También para vendérselo en un peso?
9: Sí, señor. Sí, yo se lo compré también. Lo vacié en la carbonería. Pan, le di el peso a Tres Patines. Él se fue y como a la media hora se me volvió a aparecer su mamita con otro saco.
5: ¿Otro más? ¿Y de dónde sacaban tanto carbón?
9: Eso mismo le pregunté yo. Pero me dijeron que habían encontrado una mina. Y así me tuvieron vendiendo carbón durante todo el día. Pero lo raro era que aunque yo echaba todo el carbón en mi carbonera, la pila no subía.
5: ¿Cómo que no subía?
9: No, señor, siempre estaba en el mismo alto. Hasta que Nananina por fin averiguó la causa de ese misterio, pan, y vino y me lo dijo a mí enseguida.
5: ¿Usted fue quien averiguó lo que pasaba, Nananina?
7: Sí, señor, porque yo vivo enfrente. Y la verdad que a mí me llamó mucho la atención eso, que cada media hora Tres Patines o su mamita salieron de su casa con un saco.
8: ¿Y por qué le llamaba la atención que saliéramos con un saco? ¿Usted quería que saliéramos en camiseta?
7: No, señor, yo digo con un saco al hombro.
8: Bueno, señora, ¿y por qué tenía que usted que ponerse a mirar para mi casa?
7: Porque me dio la gana. Para eso tengo ojo, para mirar para donde se me antoja a mí mirar.
8: Oiga, contete bien, ¿eh? Porque puede coger su cocotazo.
7: ¡Ey! ¿Quién es quien me lo va a dar?
8: Yo mismo se lo doy.
7: ¿A mí?
8: A usted, sí.
7: Atrévase a intentarlo, que no será la primera vez en la vida que yo le sueno a usted una paliza bien da, ¿eh?
8: Con la venia de la sala.
7: Con la venia de la sala, no, chico. Con el rodillo de la cocina,
8: bueno,
7: pelado
8: ya
7: y
8: lo
7: la
8: sé
7: cabeza.
8: Eso, ya lo sé, pero yo digo que con la venia de la sala le voy a llamar la intención al tribunal sobre el hecho de que usted me está amenazando, ¿no?
5: ¿Lo qué? ¿La intención?
8: Sí.
5: Amenazando.
8: Sí, está amenazando.
5: Mira acá, ¿y usted no la amenazó a ella primero?
8: Sí, pero yo la amenazqué con un cocotazo nada más. Y ahora ella me amenaza a mí con una paliza completa. No hay equilibrio entre una cosa y la otra,
5: ¿Qué
8: ¿no?
5: quiere usted que yo haga?
8: Hombre, que le ponga 5 pesos de multa.
5: All right. Ese es su deseo, yo lo voy a complacer. Secretario, póngale 5 pesos de multa a Nananina.
8: Esa es la cosa.
5: Cóbreselo a Tres Patines para que no se meta a darle instrucciones al juez.
8: Pero óyeme, chico.
5: ¡No oigo nada! ¡Y cállese la boca! Pero vamos a ver, Nananina. Dice usted que averiguó de dónde sacaba Tres Patines todo ese carbón.
7: Sí, señor. ¿Sabe usted dónde estaba la mina?
5: ¿Dónde?
7: En el cuarto de Tres Patines.
5: ¿En el cuarto de Tres Patines? ¿Y cómo es posible que hubiera una mina de carbón en un cuarto?
8: Porque no era tan mina, señor juez. Lo que pasa es que la habitación de Tres Patines está a pared por medio con mi carbonería.
5: Sí.
8: Entonces, entre él y su mamita abrieron un agujero en la pared y por ahí era por donde me robaban el carbón a mí.
5: ¿Qué me cuenta? Entonces el carbón que le vendían a usted era el mismo carbón suyo.
8: Claro que sí. Lo sacaban por un lado y me lo vendían por el otro. Por eso la pila no subía.
5: Vaya, hombre, vaya. La verdad es que no me extraña eso de usted, Tres Patines. Pero su mamita no sabía que eso era un robo.
8: No, chico, palabra de honor que ella creyó que hubiéramos encontrado una mina, chico.
5: ¿Y usted también lo creyó?
8: ¿Cómo no, chico? Yo tengo que creer todo lo que crea mamita, chico.
5: Entonces, si su mamita cree que usted es un bandolero, usted tiene que creerlo también.
8: Sí, pero ella nunca cree eso, ¿tú sabes?
5: Ah, no.
8: No, qué va, chico. Yo quisiera que tú oyeras los horrores que dice de ti, mamita, cada vez que tú me condenas.
5: ¿De veras, secretario? Prepáreme ahí 180 días que estén bien maduritos. ¿Qué horrores son lo que dice de mí, Tres Patines?
8: ¿Quién, chico?
5: ¿Su mamita?
8: Ninguno, chico.
5: ¿Cómo que ninguno?
8: Palabra que no, chico. ¿Cuántos días le dijiste al secretario que te preparara?
5: 180.
8: Bueno, pues mira qué casualidad. Hace 181 días que mamita no dice de ti ni una sola palabra.
5: Ah, vamos.
8: Eulogio nada más.
5: Eulogio, ¿verdad? Eulogio. Explícame, Tres Patines, ¿cómo pudieron ustedes creer que hubiera una mina de carbón en un cuarto?
8: Bueno, porque lo que pasó fue que un día, oiga esto...
5: Sí, ya lo estoy viendo.
8: Yo entré en mi cuarto y vi un guayabito que insomaba la cabeza.
5: ¿Qué?
8: Insomaba
5: no,
8: la
5: vi,
8: cabeza.
5: Vi un guayabito que asomaba la cabeza.
8: Me alegro que tú lo hayas visto también.
5: No, porque... señor, que se dice así.
8: Sí. Asomaba la cabeza por un agujerito de la pared.
5: ¿Cómo? ¿El guayabito asomaba la cabeza por un agujerito
8: sí,
5: de la pared?
8: Asomaba la cabeza y ladraba, chico.
5: ¿Cómo que ladraba?
8: Sí, chico, asomaba la cabeza y hacía guau, guau, guau.
5: ¿De veras? Sí. ¿Y para qué ladraba?
8: Oh, para asustar al gato, chico.
5: No.
8: Sí, porque cuando el guayabito ladraba,
5: ajá,
8: el gato se iba y sí, entonces él podía salir sin problema, ¿no?
5: ¿Y dónde aprendió a ladrar ese guayabito?
8: Bueno, yo no sé, chico. Eso pregúntaselo a él porque yo no pude averiguarlo.
5: Tres Patines, eso es una mentira suya.
8: ¿Por qué, chico?
5: Porque no hay ningún guayabito que sepa ladrar.
8: Vamos, ¿tú conoces a todos los guayabitos del mundo?
5: No.
8: Entonces no digo usted lo que tú no sabes.
5: Oh, ray. ¿Qué pasó con ese guayabito?
8: Pues que yo, para que el guayabito se fuera, le dije a mamita que le tirara un zapato.
5: ¿Y su mamita le tiró el zapato?
8: Sí, mamita le tiró el zapato y yo dije, ¡ay!
5: ¿Y por qué dijo usted ay?
8: Que mamita no apuntó bien y en vez de darle al guayabito en el lomo, me dio a mí en la cabeza.
5: Bueno, ¿y qué más?
8: Va, que cuando yo grité, el guayabito se asustó y se metió dentro del agujerito. Entonces, para poderlo agarrar, empezamos a engrandar el agujero de la pared con un pico, ¿no?
5: ¿Y de dónde sacaron ese pico?
8: De una piquera.
5: Una piquera.
8: Sí, en la esquina hay una piquera, chico. Y entonces yo le dije a mamita, mima, vete a la piquera y tráeme un pico. Ella me lo trajo, yo le metí un piquetazo a la pared, arranqué un ladrillo y mamita cuando vio ese ladrillo... se puso a llorar.
5: ¿Y eso por qué?
8: Porque se acordó del otro ladrillo, el que está en la cárcel.
5: ¿Qué me cuenta? ¿Sí? Pero todavía no lo soltaron.
8: ¿Qué va, chico? No, porque parece que la pena que le impusieron al ladrillo que está en la cárcel fue de mampostería perpetua, ¿comprende?
5: Vaya, por Dios.
8: Y eso...
5: Bueno, ¿qué pasó con ese guay?

0: negocio le vendió el carbón al mismo, ¿verdad?
1: Sí, porque hasta teníamos hoy en la comunidad esta una carbonería cerquita que no había que caminar nada para venderlo,
2: chico. Hágame el favor, ¿cómo podían suponer ustedes que hubiera una mina de carbón dentro de una casa?
1: Bueno, chico, no es el primer caso que se da, chico. Una vez en otra casa donde yo viví, encontré una mina de frutos menores, chico.
0: ¿Una mina de frutos menores?
1: Sí, chico. Hice un agujero en la pared y empezaron a salir boniato, malanga, zanahoria.
0: ¿Cómo zanahoria? Zanahoria.
1: ¿Eh? Zanahoria de esto. Calabaza. Oye, una belleza de mina.
0: Era bonita, ¿verdad?
1: Ah, preciosa, chico, pero eso sí. Eso sí, como se puso el chino.
0: ¿Qué chino?
1: El chino que vivía al lado, chico. Porque el puesto de vianda que había en el otro lado de la pared, ¿tú sabes que era de un chino?
0: No me diga, entonces usted se dedica a buscar minas en las paredes de los cuartos donde vive.
1: Sí, pero no siempre se encuentran, tú sabes. Mira, una vez yo creí que había encontrado una mina de longaniza.
0: ¿Cómo longaniza?
1: Longaniza de que se le echa la máquina para que camine.
0: Gasolina.
1: Para... Gasolina, tú. Pero tú sabes que me equivoqué, ¿no?
0: ¿Cómo que se equivocó?
1: Sí, porque al lado de mi casa había un garaje.
0: Ajá.
1: Y entonces pensé, si yo perforo aquí, seguro que encuentro gasolina.
0: Sí.
1: De manera que agarré un pico, abrí un agujero en la pared, metí la mano y ¡pam! Saqué un revólver.
0: ¿Un revólver?
1: Y yo pensé, bueno, parece que encontré una mina de revólveres. Entonces volví a meter la mano y ¡pam! Saqué una chapa.
0: ¿Una chapa de automóvil?
1: No, de pilosía.
0: No.
1: Entonces volví a meter la mano y ¡pam! Me la agarraron del otro lado, chico.
0: ¿Cómo que le agarraron la mano?
1: Sí, porque la que daba al garaje era la pared de la izquierda. Yo me equivoqué y abrí el agujero en la pared de la derecha, chico.
0: ¿Y dónde daba la pared de la derecha?
1: A la estación de policía, muchacho. Tú has visto qué mala suerte la mía, chico.
0: Escriba ahí, secretario.
3: Venga la sentencia.
0: El juez no puede aceptar que una mina de carbón la pueda nadie encontrar dentro de una habitación. Y como en el hecho asoma la mala intención oculta, 50 pesos de multa y 15 días de loma.
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7: ¿Saben ustedes cómo aviva la ferocidad de las fieras la sangre humana? Se afirma que la bestia feroz que ha probado una vez la sangre humana, en lo sucesivo ataca al hombre con una furia enloquecida, con una hazaña y una crueldad que multiplica espantosamente su bestialidad. ¿Qué estaba ocurriendo entonces en la cabaña del pastor donde se ocultaba Andrés Ausón? Primero, habiendo dejado en una especie de hamaca colgada del techo el niño que secuestró al pequeño hijo de María de Jesús, lo encontró devorado por el felino traidor que primero espantó a los perros y al ganado. Y ahora, cuando apenas ha sepultado a Andrés lo que quedó de los restos de la infeliz criatura, cuando regresa a la cabaña, se enfrenta al mismo espectáculo horroroso que llena de espanto hasta su alma de bandido. Ahí, en el burdo piso de la cabaña, desgarrado y sangriento, se halla el cuerpo del pastorcito, devorado también por la bestia insaciable que ha probado, ya en dos ocasiones, la sangre humana. Andrés Ausón, con todo y su corazón endurecido, no pudo reprimir un gesto de horror y conmiseración.
8: ¡Hijo! ¡Qué barbaridad! ¿Pues qué es esto, hombre? Ese maldito animal ya mató también al pobre muchacho. Se me hace que apenas tendría tiempo para defenderse. Yo creo que estaba bien dormido el pobre y no pudo huir. Se le echó encima aquí, adentro del jacalito. Falté el palo con que arriaba el ganado. Le debe tirar algunos garrotazos. Pero ¿qué le hace uno con un garrote una bestia de esas? Y para acabarla de amolar, yo le acabo de tirar dos veces y no le hice nada. Pero no le hace. Ya probó la sangre humana. Y tiene que volver para ver si la prueba otra vez. Y aquí lo voy a recibir a tiros.

Sí. Está visto que lo atacó acostado. A lo mejor ni pudo el probe levantar el palo para amenazar al animal. Bueno, yo no me alegro de esto, pero había pensado que el muchacho este podía contar por ahí que aquí estoy y estoy yo escondido. Y aunque no sabía cómo me llamo, pues nomás con dar cualquier seña, me sacaban. Ese es Andrés Ausón, iban a decir. Lo que hago ahora es enterrarlo como el otro pobre huerquillo. Y luego, ponerme muy águila. Dormir con la puerta bien atrancada y con la carabina al lado. Y la bestia se acerca por aquí. Y yo que le dejo ir una bala en medio de los ojos. Probe, muchacho. Mira nomás cómo lo dejó esa maldita fiera. Es un tiguerío y grande. Lo vi dejó ir por entre los chaparros. Desgraciado. ¿Cómo a mí no se me echó encima? Probe, pastor este. ¡Qué suerte tan infeliz!

0: Porfirio Cadena había quedado en la cárcel de la Villa, mientras se corrían los trámites indispensables para trasladarlo a Monterrey. El juez de letras de aquella fracción judicial dudaba aún acerca de la culpabilidad de Porfirio en el caso de la muerte de Rafaela del Castillo. Pero sabía que el bandido de la sierra debía los suficientes delitos para estar a la sombra durante el resto de su vida. El licenciado Ramón Hinojosa, juez de letras de aquella fracción suriana, no quería mal la responsabilidad de tener a reos tan peligrosos en una prisión que no ofrecía ninguna seguridad. Y con una fuerza policíaca completamente nula y bastante extraña. Porque a veces, como en el caso de Andrés Ausón, sucedía que el encargado de la policía rural era nada menos que un delincuente criminal. Por lo tanto, después de designar a don Florencio Cavazos como el nuevo encargado, de acuerdo con la autoridad municipal de la villa, los dos hombres de la ley habían conferenciado seriamente.
1: Vaya usted seleccionando algunos hombres de confianza, don Florencio, para que, encabezados por usted, conduzcan a Porfirio a Monterrey. Yo agenciaré con la superioridad los gastos necesarios.
2: Tu padre, señor juez de letras, y si no, ni la lucha le haga. Por eso de los gastos no se apure usted. Lo que queremos nosotros los hacendados es que haya tranquilidad y seguridad para nosotros mismos y para nuestras familias, desterrando para siempre a cuanto bandido y mal hombre ande por estas tierras. Y si es necesario, ponemos nosotros también el dinero que haga falta para llevarlos a Monterrey. Y que allá los tengan bien guardados hasta que los juzguen y los condenen, o los cuelguen, o les hagan los que les dé la gana. Y le voy a decir una cosa a usted. El otro criminal tan malo como Porfirio se ha ido de estas tierras. Y ojalá que nunca vuelva a poner los pies por acá.
1: La misma cosa digo yo, don Florencio. Entonces, en eso quedamos.
2: En eso quedamos, señor juez de letras.
3: Esos son pasos de mujer. Con seguridad que es María Jesús que viene a visitarme. ¿Qué habrá pasado? Ojalá ya hayan hallado a su muchacho. Pobrecita.
4: Manito.
3: ¿Cómo te ha ido, María Jesús?
4: Mal, manito. En todavía no hemos hallado a mi muchachita, figúrate.
3: Caray.
4: Ahora es don Florencio el encargado y me dijo que ya destinó a unos pelados buenos y conocedores de todos estos terrenos para que busquen a mi hijo por todas partes hasta que lo halle. Pero hasta ahorita no han encontrado ni huevas del pobrecito mi hijo.
3: No te desanimes, María Jesús. Puede que de un momento a otro lo hallen por ahí.
4: Yo ya voy perdiendo la esperanza, manito. La misma forma en que se lo robaron me hace pensar que fue un enemigo que se lo llevó para deshacerse de él, para darnos ese dolor a nosotros.
3: ¿No se ha sabido nada de Andrés?
4: No, manito. Dicen que como tú lo ibas correteando con tal seguridad que se subió a un tren en la estación de San Juan y se fue de mosca, sabe Dios para dónde.
3: Sí.
4: Ya sé lo que estás pensando, manito. Y créeme que lo mismo pienso yo también. Pero se me hace que estamos equivocados. ¿Tú crees que el que se robó a mi muchachito fue Andrés? Yo también diría que él había sido. Pues, ¿qué más? Pero si Andrés anda en tierras muy lejos, y si se desapareció desde antes que se robaran a mi muchachito, pues, ¿cómo puede haber sido él, manito? ¿Imposible?
3: Sí.
4: Aquí te traigo unas gordas, con unos blanquillos y unos frijoles, manito.
3: Ay, ponlos. Oye esto que te voy a decir, María Jesús. Si llegas a saber que Andrés Ausón anda por ahí, si cualquiera dice que lo vio por estas tierras, sea donde haya sido, vienes inmediatamente y me lo dices. Prométemelo.
4: Te lo prometo, manito.
3: A mí Naiden me quita de la cabeza que Andrés amenazó a esa señora Sóstenes para que cambiara su declaración en contra mía y que él fue el que te robó a tu hijo.
0: En su escondrijo, Andrés Ausón estaba metiéndose en un anillo de hierro, rodeado de aquella inmensa soledad, ahora circundada de muerte. Y ni siquiera sangre que él hubiese derramado, sino aquella fiera extraña que se había encarnizado en la majada, que había probado la sangre humana por una vez y había vuelto por una nueva víctima. Aquella noche, con el rifle a un lado de la cama que improvisó con los sudaderos y la montura, Atento al oído a los rumores misteriosos de la noche en plena estribación de la Sierra Madre, Andrés Ausón analizaba cuidadosamente su situación.
5: Está del diablo esto. Chihuahua. Tienen que echar de menos al pastor en su casa. Pa' mañana con toda seguridad que vienen a buscarlo. Y si me hallan aquí, se echó todo a perder. Ahorita se hace el cuento en el pueblo. ¿Por qué tan magotado o remontado Andrés Ausón? ¿Qué hizo? ¿Qué delito cometió? Inmediatamente van a sacarlo del huerco de María Jesús y van a decir que yo me lo robé, que aquí ando, que yo fui. Cuando me exijan que se los entregue, ¿de dónde lo saco? ¿De dónde lo agarro si está bien sepultado ahí, donde enterré yo lo que dejó de él ese condenado tigrío de todos los diablos? Se me hace que tengo que irme de aquí para tierras lejanas. ¿Pero cómo le hago irme de aquí sin que nadie se dé cuenta? Porque si me miran por ahí, es la misma cosa que si me hallaran aquí. Chihuahua, qué feo se está poniendo esto. Relinchó mi caballo. Es que he visto algo. Debe ser que he visto el animal ese. No hay cuidado por mi caballo. Esa fiera ya me olfateó a mí. Ya le gustó la sangre humana. No va a querer caerle un caballo. Quiere caerle una gente. Se va a venir hasta aquí. Al cabo tengo bien atrancada la puerta. Y desde aquí dentro le disparo y me lo he hecho. ¿Qué tal? No estaba equivocado. Él es. A ver si lo miro por entre los barrotes. Aquí está un portillo por donde puedo ver bien para afuera. Ahí está. Ahí está. Maldita bestia. Ya me olfateó. Ya se le hace que me va a hacer pedazos como al huerqueo y al pastor. Está muy oscuro, pero lo miro bien. De aquí le tiro. De aquí me lo echo. Ahí está parado. Sí, está parado. ¡Ora! ¡Maldito sea ellas! ¡Chihuahua! No le di. No le pude dar. Se fue. ¡Qué lástima!

0: Por aquellos días se agudizaban los acontecimientos en la ciudad de San Luis Potosí, donde Juana Tovar y María Inés habían introducido en su casa el áspid del veneno mortal. Aquel hombre que ambicionaba apoderarse de la fortuna de Juana. Leopoldo Salinas, el esposo de María Inés, el hipócrita que solo estaba esperando la oportunidad mejor para asestar el golpe. Leopoldo le debía una fuerte suma a cierto ampón de la ciudad, y para convencerlo de que lo esperase más tiempo por su dinero, se le hizo fácil contarle lo que tenía pensado hacer para que su mujer heredara la fortuna de Juana Tovar.
1: Pero si no me pagas mañana, iré a visitar a esa señora Tovar. Le revelaré tus criminales intenciones.
2: No lo hagas, Eleuterio. Ni pienses hacerlo. Yo te pagaré mañana mismo, te lo prometo. Ya sé que me vas a decir que antes te lo he prometido y no lo he hecho. Pero ahora estoy resuelto. Para mañana quedará listo ese asunto. Pero no creas que te voy a pagar inmediatamente. Ya te dije que pasará un poco de tiempo para que se tramite la posesión de la herencia a favor de mi mujer.
1: Me contento con que mañana hagas lo que tienes pensado, despachar a la vieja riqueza.
2: Sí.
1: Yo esperaré hasta que tu mujer se posesione de la herencia. Eso es lo de menos. Pero vámonos a la obra, hombre.
2: Sí, esta noche. Esta noche lo haré.
0: Al principio, Leopoldo Salinas había insinuado a su mujer sus malas intenciones, pero María Inés la rechazó indignada, y Leopoldo tuvo que aparentar que se arrepentía de haberlo pensado, y desde entonces simuló que estimaba a Juana y que prefería el buen camino de un hombre honesto y leal. Quién sabe si de no haber debido aquella cantidad, en verdad se hubiese arrepentido. Pero el ampón estaba constantemente amenazándolo. Leopoldo temblaba de solo pensar que su acreedor se presentara en la casa de Juana para revelarle la verdad. Aquella fue una noche lluviosa.

0: ¿Se puede?
1: Entra, hombre.
0: Buenas noches, señoras.
1: ¿Cómo te fue?
0: Espléndidamente.
2: Se le vierte en la cara, Leopoldo. ¿Vienes, te da alegre?
0: Sí, sí, Juanita.
1: ¿Bebiste?
0: No, pero voy a beber. Vamos a beber todos. Hasta a los sirvientes les voy a servir una copa de esta botella que he traído. He hecho un buen negocio. Creo haber hecho el mejor negocio de mi vida. Y estoy muy satisfecho y contento de ello. Figúrense que el municipio me acepta como concesionario del nuevo mercado de San Luis. He hecho cálculos y puedo ganarme unos 20,000 pesos mensuales.
1: ¡Polo!
2: Es un buen negocio, efectivamente, Leopoldo.
0: Ya está todo arreglado. Mañana iré a la presidencia para firmar los papeles. Por eso digo que vamos a celebrarlo. Compré para eso esta botella. Con permiso de ustedes, voy a servirles una copa. Es un licor suave, ¿eh?
2: Para mí no, Leopoldo. No vayas a cometer la insensatez de darles de beber a los criados.
0: Va, eso fue un decir.
2: ¿Qué es, Polo?
0: Es un brandy muy suavecito. Una bebida para señoras. Pero lo traje expresamente así para que lo puedan beber ustedes. No me diga que no, Juanita. Se va a beber una copita para celebrar el fantástico negocio que he realizado este gran día, ¿eh?
2: Nada más una. Yo no acostumbro beber licor.
1: Yo también. Solo una copita, Polo.
0: Las que gusten. Tome usted, Juanita.
2: Gracias.
0: Esta es la tuya, María Inés.
1: Nada más esta. Y aunque lo niegues, tú estuviste tomando algunas copas por ahí. Quizás donde compraste la botella.
0: Bueno, y estando tan contento por el éxito obtenido, ¿qué tiene de particular que tomase una o dos copitas de pasada mientras me volvían la botella? Estoy perfectamente, ¿verdad, Juanita?
2: Me parece que sí, pero no debe ser abusar más.
0: Si son ustedes tan amables, brindaremos por el gran negocio de la concesión del nuevo mercado de San Luis. ¡Salud!
2: ¡Salud! ¡Salud, hombre!
0: ¿Verdad que está suave?
2: Sí, pero tiene su espíritu y puede marear.
1: Parece que está perfumado.
0: ¿Otra copita?
2: No. No, Polo.
0: Otra solamente. Dejé unos siembres sobre la mesa del comedor. Luego bajaremos a saborear ese refrigerio como parte de nuestra regocijante celebración.
2: ¡Qué loco! De veras que anda usted de fiesta, Polo.

0: contagió a las mujeres la fingida alegría de Leopoldo y bebieron un par de copas más, las suficientes para perder bastante la cabeza, ya que aquella botella venía preparada a producir efectos violentos. Llegaron los tres en la planta alta, pero iban a bajar al comedor para tomar los fiambres que Leopoldo había traído con la botella de brandy.
1: Ay, Leopoldo, creo que ya no puedo ni caminar correctamente. Te dije que con una copita tenía bastante.
2: Yo soy igual. Bajen ustedes al comedor. Yo no me siento con ánimos para comer nada. El brandy me quitó el apetito en vez de dármelo.
3: No puedes ayudarnos, Juanita. Usted es la protectora a quien le debo el éxito de esta operación. Bajemos los tres al comedor. Un momento nada más y la volveré a subir en su silla de ruedas, ¿eh?
1: No, Leopoldo. Mejor llama a una sirvienta. Nosotros andamos mareados con el licor.
3: Yo no. Yo estoy perfectamente. Si ya vamos a una sirvienta para que baje y suba Juanita, después irá a contar por ahí que andábamos borrachos y que tuvimos que recurrir a ella para que dirigiera la silla de ruedas de la señora de la casa. No, no, no, nada de eso, nada de eso. Yo la puedo bajar y subir perfectamente. Y si quieren una demostración de mi estabilidad, puedo hacerles un 4.
1: ¿Y qué es eso?
2: ¿Está bromeando?
3: Con su permiso, Juanita. La voy a transportar al comedor.
2: Sí, Leopoldo. Despacio, por favor.
3: Sí, sí.
2: Despacio.
1: ¿Te ayuda?
3: No, no, estorbas, querida. Cuidado porque puedes dar un paso en falso en la escalera y bajando es peligroso rodarse. Baja junto al pasamanos para que te vayas deteniendo, querida.
1: Sí. Cuidado aquí al comenzar a bajar, Polo.
3: Sí, sí. Ya lo sé.
2: Despacio. Escalón por escalón, Leopoldo.
3: Sí, sí, señora. Ya lo he hecho otras veces.
1: Lo has andado buen y sano.
3: Ah, lo que he tomado hoy no me hace nada a mí. Bien, vamos hacia abajo. Escalón por escalón. Despacio.
1: ¡Cuidado, Leopoldo! ¡Leopoldo! ¿Qué hiciste?
4: Dios mío, me sentí muy mal y no supe ni cómo se me soltó la silla.
1: ¡Pronto! ¡Auxiliemos a Juana!
4: Sí.
1: ¡Ha caído desmayado, tío! ¡Mi hijo!

0: ¿Por qué se hizo criminal el Ojo de Vidrio? Muchas gracias por su atención. Sigan escuchando los vibrantes capítulos de esta nueva serie rural. ¿Por qué se hizo criminal el Ojo de Vidrio?
1: Es la 1:33.

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0: es la 1:43.
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2: Es la 1:46.
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0: Es la 1:53.
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0: Son las 2:04.
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0: Son las 2:15.
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0: Son las 2 y 29 minutos.
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0: Son las 2:41.
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0: Son las 2 y 43 minutos.
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0: Son las 2:47.
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0: Son las 2:50.
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Son las 2 y 52 minutos. 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

0: Son las 2:56.
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0: Son las 3:04.
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0: Son las 3:07.
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0: Son las 3 y 26 minutos.
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0: Son las 3 y 37 minutos.
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Son las 3 y 43 minutos. 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

0: Son las 4:06.
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0: Son las 4:13.
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0: Son las 4 y 20 minutos.
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0: Son las 4:23.
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0: Son las 4:26.
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0: Son las 4 y 39 minutos.
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0: Son las 4:43.
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Son las 4 y 47 minutos. 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

0: Son las 4:49.
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0: Son las 5 y 23 minutos.
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Son las 5:28. 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

0: Son las 5:35.
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0: Son las 5:41.
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0: Son las 5 y 47 minutos.
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0: Son las 5:52.
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0: Son las 5:58.
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